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1: El ministro de las Express, José García Ruminot, se abrió a la opción de disminuir los 25 años propuestos de invariabilidad tributaria o a bajar el monto destinado al crédito al empleo ante los problemas en la situación fiscal. Desde ahora es posible tener una nueva dirección de Gmail. La compañía informó que está habilitando gradualmente esta función a los usuarios, permitiendo que las fotos, archivos y suscripciones se mantengan intactos. La Guardia Civil registró la sede del Partido Socialista Obrero Español en Madrid en el marco de una investigación por presuntos pagos y maniobras para intervenir en causas judiciales que afectan al oficialismo español.
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3: Son las 20 horas 33 minutos.
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1: Las bajas temperaturas de las últimas semanas provocaron un aumento de enfermedades respiratorias en Chile, lideradas por el rinovirus y la influenza A. Aunque la inmunización temprana ha contenido el impacto respecto a años anteriores, el MinSal insta a aumentar la vacunación en los grupos de riesgo. Rafael Grossi busca apoyos internacionales para postular a la Secretaría General de la ONU, siendo considerado favorito en apuestas. Sin embargo, su política exterior argentina podría afectar su candidatura. La jefa de la bancada de senadores de Renovación Nacional e integrante de la Comisión de Hacienda, María José Gatica, emplazó al ministro de Hacienda, Jorge Quirós, a asumir un rol secundario en la tramitación de la mega reforma impulsada por el gobierno.
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3: Son las 21 horas 34 minutos.
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1: India planea retirar la estatua más alta del argentino Lionel Messi a pocos días del inicio del Mundial 2026, luego de que la estructura comenzara a tambalearse con el viento. Este 29, 30 y 31 de mayo se realizará la tercera edición del Festival Fungi Concepción. La sede principal será el Gimnasio del Liceo Balmaceda de Concepción, evento que contempla una amplia programación de actividades orientadas a acercar a la comunidad al mundo de los hongos y la naturaleza. El medio estadounidense Axios detalló que Estados Unidos e Irán llegaron a un acuerdo definitivo para el cese de hostilidades relacionado a un memorando de entendimiento para lograr la paz.
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4: 22 horas, 10 de la noche, 32 minutos.
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Hoy platiqué con Dios y entre muchas otras cosas le abrí mi corazón. Le hablé de aquella tarde, del momento maravilloso en que descubrí tu voz y de la primera vez que tus labios sintieron mi calor. ¡Qué fortuna tenerte! Hacerte mía, saciarte con mi pasión. Ni la pena más grande ni el dolor más intenso podían restarle grandeza a nuestro amor. Y mientras a Dios le hablaba, el llanto brotaba acompañando mi emoción. Fui sincero y le pedí disculpas por haber desperdiciado tan grande bendición. Él me ha perdonado y me ha dicho que luche con fervor, que si me lo propongo, seremos muy felices. Pero por favor, perdona, entiende y acepta mi error.

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Hola, hoy os traigo a Pimpinela, pero como veis solo hay una, no hay dos. La familia, qué bonita. Bueno, he adaptado la letra a mi familia, ¿eh?

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0: Muchas gracias. Buenas noches.
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Gracias. ¿Cómo la están pasando? Esa lluvia es de bendición, no se preocupen. ¿Cuántos enamorados en esta noche? Levanten la mano. Bueno, hay muchas peticiones y yo quiero que me permitan dedicarle esta canción a mi esposa Nora. Hoy cumplimos 28 años de casado. Así que para ti, Nora, fuiste, eres y serás el amor de mi vida.

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0: que me ayuda con gas.
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2: Ahí estamos.

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2: Senadores proponen ampliar permiso laboral por fallecimiento de familiar cercano en Chile. El proyecto busca extender a 20 días el permiso pagado por muerte de hijo, cónyuge o conviviente. También se plantea ampliar el fuero laboral de un mes a tres meses. Fonasa recordó que sus afiliados pueden acceder durante todo 2026 a descuentos en más de 12.000 medicamentos y productos de salud. El beneficio funciona en farmacias adheridas del país y no requiere inscripción previa para ser utilizado por los usuarios. El nuevo proyecto minero San Jorge, de la empresa homónima, se sumó al régimen de incentivo para grandes inversiones en Argentina con una inversión de 891 millones de dólares para una mina de cobre en Mendoza. Se espera la creación de más de 6.300 empleos directos e indirectos.
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4: 8 de la mañana, 34 minutos.
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0: cómo duele.
1: Señor locutor, ¿quiere hacerme el favor de decirme qué horas son?
2: 9:08 a.m.
1: Gracias, muchas gracias.
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1: 9 de la mañana, 19 minutos.
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Hola, hola, hola, muy buenos días, buenos días, buenos días, buenos días. ¿Cómo les va? ¿Cómo amanecieron hoy día? Con mucho frío, muy heladita la mañana, ¿cierto? 9 de la mañana, 20 minutos, 9 de la mañana, 20 minutos, ¿cierto? A esta hora de la mañana ya comenzamos lo que es compartiendo en la mañana. Dale un saludo a nuestros amigos que están de onomástico en el día de hoy, como es Hilda, nuestras amigas Hilda, ¿ah? Un gran saludito para ellas, que están de onomástico, claro que sí. Y también a las personas que en el día de hoy están de cumpleaños. Un gran saludito para todas, ¿cierto? Todos los que están de cumpleaños en el día de hoy. Están de aniversario, ¿cierto? Bueno, un gran saludo para todos ustedes. Hoy día viernes ya 29 de mayo, terminando ya lo que es el mes, los últimos días del mes de mayo, ¿ah? Para entrar de lleno a junio ya, al sexto mes del año, ¿ah? Mitad de año ya. Estamos a mitad de año, señoras, señores. Un gran saludito también a nuestros auspiciadores, como es nuestro amigo Maxi Colin, Carlitos y Vivi, y también ahí a nuestro amigo Diego, ¿ah? Uber, Diego Ponce, hay un gran saludito para él. Comenzamos ya lo que es el programa del día de hoy, enviándole un saludo muy especial a todos nuestros auditores que están aledaños a nuestra localidad de Chañaral Alto, San Marcos, Huatulame, Los Tapias, ¿cierto? El Palqui, Cerro Alegre, a Los Rojas, Los Morales, a Malpaso, a Cristo Pobre, a también ahí a Cogotí, la isla, bueno, a todos los lugares que nos escuchan en esta mañana, San Lorenzo, La Variola, donde estén, a donde estén y llegan las ondas radiales, un gran saludito para todos ustedes, ¿ah? Que pasen un bonito día hoy día, también un bonito fin de semana. Antes de empezar, cierto, vamos a mandar un gran saludo ahí a la familia de nuestro amigo, cierto, que están pasando malísimo en el día de hoy, cierto, por la... Bueno, desde el día de ayer, por la pérdida de nuestro amigo Javier Enrique Olivares Pizarro, ¿cierto? Ahí a toda la familia, a sus hijos, a sus hermanos, a sus hijas, ¿cierto? También a su papá. Bueno, a toda la familia de Javier Olivares, que ha partido, ¿cierto? Ha partido ya al encuentro de nuestro señor. Así que un gran saludito para toda la familia. Mandarle nuestras condolencias, ¿cierto? A la familia de Javier una pena muy grande, así que un gran saludo para ellos, para ellas, ¿cierto? Para toda la familia en general de nuestro amigo Javier Olivares. Vamos a comenzar ya la mañanita, ¿cierto? Con música, ¿eh? Para alegrar un poco la mañana. Alegrar un poco la mañanita, ¿cierto? Abrigarse también, abrigar la mañana, aunque me estoy como resfriando otra vez. Oh, este año me he resfriado como 7 veces ya. Muchas veces. 9 de la mañana, 23 minutos. Comenzamos ya con la buena música acá en Radio Dimensión, en la 939. Ahí mandarle un saludito a Don Conrado, que nos saludó tempranito hoy día. Así que un gran saludito a Don Conrado ahí. Donde esté, en Barraza. Barraza parece que es donde está, no me acuerdo bien. Así que un gran saludito para el amigo Conrado. Comenzamos con la buena música a esta hora de la mañana.

Defunción. Se comunica el sensible fallecimiento de quien en vida fuera nuestro querido hijo, padre, hermano, tío, abuelito, vecino y amigo, Javier Enrique Olivares Pizarro, que en paz descanse. Su velatorio será en casa de su padre, calle Moscatel 88, Villa 89, Chañaral Alto, vecino y amigo, Javier Enrique Olivares Pizarro, que en paz descanse. Su velatorio será en casa de su padre, calle Moscatel 88, Villa 89, Chañaral Alto. Su cuerpo estará llegando hoy, ¿cierto?, desde La Serena aproximadamente a las 13 horas. Su funeral serán dados a conocer oportunamente por nuestra emisora. Repetimos. Se comunica el sensible fallecimiento de nuestro querido hijo, padre, hermano, tío, abuelito, vecino y amigo, Javier Enrique Olivares Pizarro, que en paz descanse. Su velatorio será en casa de su padre, calle Moscatel 88, Villa 89, Chañaral Alto. Su cuerpo estará llegando hoy, desde La Serena, aproximadamente a las 13 horas. Su funeral serán dados a conocer oportunamente por nuestra emisora. Este mensaje lo envía la familia.

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2: La compañía Eni Chile avanza en uno de los procesos de transformación energética más relevantes del país, con proyectos renovables y de almacenamiento desde Arica hasta Ñuble, destacando hitos como la energización de proyectos en construcción a ritmo récord. La División de Salud del Ejército informó el cierre de la unidad de maternidad del Hospital Clínico de la EFAC debido a la crisis de natalidad en Chile. A partir del 1 de junio, el Hospital de Carabineros asumirá estos servicios. El Tribunal de Garantía de Temuco condenó a dos funcionarios de la PDI tras desarticular una banda que cometió millonarios delitos económicos, incluido lavado de activos en la Operación Imperio.
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4: 9 de la mañana, 32 minutos.
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Continuamos en esta mañanita ya con pedidos musicales, ¿cierto? De nuestro amigo Jorge Hernández. Dice, hola, muy buen día, amiga Bernie. Quisiera escuchar el mix del grupo Candileja de Coquimbo y también el tema de Vicente Fernández, Mujeres Divinas, dice. Saludos a la mejor anotadora Jamie y saludos al jefe Jaxel y saludos a todos mis amigos y amigas cosecheros, cosecheras del fundo Angostura, Los Artigues. También saludar a todos los jefes y jefas. Saludo también, dice, al amigo Rodrigo Daer. Muchas gracias. Y saludo a su familia hermosa. Muchas gracias, amigo Jorge. Igualmente para ti. Acá dando gracias por un día más de vida, nos dice nuestro amigo Jorge Hernández. Y nos pide estos hermosos temas musicales que vamos a tocarlo a continuación. Mujeres Divinas, Vicente Fernández, Candilejas.

Continuamos, claro que sí, en esta mañanita y vamos con saluditos que nos van llegando desde Facebook, ¿eh? Vamos a ver los saluditos. Dioselinda Araya nos dice, hola, buenos días. Hola, amiga, ¿cómo está, amiga Dioselinda? Janet Castillo nos dice, hola, amiguita Janet, ¿cómo está? ¿Cómo amaneció hoy día? ¿Ah? Jorge Hernández Tudillo, muy buenos días, amiga. Muy bueno el programa, compartiendo la mañana. Excelente y maravilloso día. Viernes, amiga, dice acá, dando gracias por un día más de vida. Y escuchando, dice la número uno en sintonía, al pie del cañón, como siempre. Excelente y maravilloso día viernes. Muchas gracias, amigo Jorge Hernández. Fernando Muñoz dice, buen día, amiga. Bendiciones, saludos cordiales a la familia. Muchas gracias, amigo Fernando. Ahí desde Santiago nos escribe. Ahí Jorge Hernández nos manda un dedito para arriba. María Rosa nos dice, buenos días, amiga Bernie, que tenga un excelente y bendecido día. Muchas gracias, María Rosa. Y ahí nos manda muchos emoticones nuestro amigo Jorge Hernández. Muchísimas gracias por todos los saludos que nos van llegando en esta mañanita de día viernes, ya fin de semana. Seguimos, claro que sí. Vamos a ir con este avisito a esta hora de la mañana. A ver. Aviso de utilidad pública. Se encontraron una llave en la calle Pedro Jiménez, Villa 89. La persona que las perdió, se le perdieron, ¿cierto? Tiene que, ahí me llaman a mí, yo le digo con quién tiene que comunicarse. 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Así que ahí están los avisitos a esta hora de la mañana. Y recordar que el CESFAN el día de hoy no está atendiendo por estadística. Hoy no está atendiendo el CESFAN de nuestra localidad de Chañaral Alto. Hoy día 29 de mayo están en estadística, ¿vale? Así que ya no, hoy día no hay atención en el consultorio de nuestra localidad de Chañaral Alto. Continuamos a esta hora de la mañana. Vamos con un tema musical para alegrar un poco la mañana y abrigarse, claro que sí.

0: 10 de la mañana, un minuto.
1: Gracias, muchas gracias.
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0: Aló.
1: Buenas. ¿Me hablan de Radio Huida?
0: Sí, dígame.
1: Mi rey, pongo el merenguito nuevo de Juan Luis, el que empieza con la guitarrita.

0: Continuamos en esta mañana de día viernes 29 de mayo, cuando ya son las 10 de la mañana con 11 minutos. Oye, por fin una noticia buena. ¿Se acuerdan de Dante, el pequeño Dante? Dante, cuando anduvo el papá, ¿cierto? Recorriendo todo Chile, pasó por acá, por nuestra localidad también, ¿ah? ¿Eh? Pequeño Dante. Dice, pequeño Dante ya cuenta con su vacuna genética contra la distrofia muscular de Duchenne. Palabras del padre de Dante, ¿cierto? Lo logramos. Dante recibió su terapia génica, dice. Hace unos días nuestro pequeño recibió su infusión. No pudimos contarlo en ese momento porque estábamos esperando que pasaran algunos días, atento a los posibles efectos secundarios, con toda la ansiedad y preocupación que cualquier padre puede sentir en un momento así, señaló Fernando Jara, ¿cierto? Después dice, pero hoy con el corazón lleno de emoción podemos decirlo, lo logramos, la vida nos regaló el momento que tanto soñamos, su infusión, su oportunidad y su nuevo comienzo. Hoy es imposible no emocionarse porque detrás de este día hay años de lucha, incertidumbre, sacrificio y de jamás rendirse. Después de 2 años desde que finalizó nuestra campaña en febrero de 2025, llegamos a Estados Unidos, dice, sin conocer a nadie, solo con la fe intacta, el amor por nuestro hijo y la convicción de que haríamos lo imposible por él. En abril del 2025, apenas un mes y medio después de haber llegado, Dante comenzó su preparación, terapia física, terapia del habla, piscina y tratamiento médico. Cada esfuerzo enfocado en mantener sus capacidades y acercarnos a este momento. Y ese día finalmente llegó. Dante recibió su dosis única de terapia génica, aquello por la que luchamos incansablemente y como muchas veces parecía inalcanzable. Fueron 111 días caminando, dice, más de 4.700 kilómetros recorridos a pie, cruzando el desierto más árido del mundo, enfrentando calor, frío, lluvia y momentos muy difíciles, pero también viendo cómo un país entero se unió por nuestro hijo. Como padre solo puedo decir gracias, gracias por cada mensaje, cada apoyo, cada oración y cada persona que creyó en Dante, porque este logro no es solamente nuestro, también es de ustedes. Hoy celebramos la vida, la esperanza y la fuerza de nunca rendirse, porque nos imaginan todo lo que hubo que vivir para llegar hasta acá. Hoy mi hijo tiene una oportunidad, dice, y eso simplemente no tiene precio. Ahí dice nuestro amigo, cierto, padre de Dante, como es Fernando Jara. Oh, qué buena noticia, ¿eh? Qué buenísima noticia que nos deja ahí nuestro amigo ahí, padre de Dante. Un aplauso, se merece, ¿cierto? Tanto que luchó el papá, tanto luchar por su hijo, que al final, ¿cierto?, se está logrando lo que ellos están buscando hace rato por su hijo Dante. Buenísima noticia. Continuamos nosotros, claro que sí, aquí en Radio Dimensión, en la 939. Vamos a ir con más temazos musicales. Claro que sí. Vamos a irnos con un tema. A la señora Dioselinda, no sé si estará en sintonía porque ayer me dejó pedido un tema, pero vamos primero a ver si ella me escribe algo por ahí, a ver si está en sintonía para nosotros llevarle el tema musical que ella nos solicitó, nos dejó pedido ayer, claro que sí. Vamos a ir a un temazo musical.
1: Bueno, paisanos, y para el DVD, este DVD especial que tenemos para toda la gente, los amantes de la música popular, tengo un invitado, un invitadazo, creo que el artista número uno de la música popular en Colombia por muchos años. Dice algo más o menos así, paisanos.
2: Un loco

0: Invitemos al charrito negro, venga, mi viejo.
1: Gracias, Alexis, hombre. Qué alegría invitarme a esta tarima, hombre. Y
0: charrito,
1: poder participar en este hermoso DVD que estás lanzando en Colombia para el mundo, ¿no? Y orgulloso de participar contigo en este trabajo tan bonito. Sobre todo de una canción que es un éxito muy grande del charrito hace muchos años. Y te quiero comentar que a mí me invitaban a presentaciones y me decían, charrito, cuando llegues cante la canción dos veces, pues cante lo que le dé la gana. Y esta canción hoy la voy a cantar con Alexis, otro excelente artista de la música popular en Colombia, y se llama Alexis Escobar, y la vamos a cantar para ellas, el ser más lindo sobre la tierra de las mujeres.
0: Gracias, amigo. Así que hágale, paisanos, denle candela a eso. Ya sabes, charrito, que a la
1: vamos
0: salud.
1: Vamos a brindar a por ellas, Alexis, por ellas.
0: Vamos a ver cómo es. Dilo, paisano.

claro que sí. Ahora nos vamos con el tema ahí para la señora Dioselinda Araya. Vamos con este tema que se llama Lloré y Dios me escuchó. Vamos con este temazo musical a esta hora de la mañana, acá en Radio Dimensión, en la 939. Claro que sí, en la 939 estamos.

Defunción. Se comunica el sensible fallecimiento de nuestro querido hijo, padre, hermano, tío, abuelito, vecino y amigo, Javier Enrique Olivares Pizarro, que en paz descanse. Su velatorio será en casa de su padre, calle Moscatel 88, Villa 89, Chañaral Alto. Su cuerpo estará llegando hoy desde La Serena aproximadamente a las 13 horas. Su funeral serán dados a conocer oportunamente por nuestra emisora. Repetimos, se comunica el sensible fallecimiento de nuestro querido hijo, padre, hermano, tío, abuelito, vecino y amigo, Javier Enrique Olivares Pizarro, que en paz descanse. Su velatorio será en casa de su padre, calle Moscatel, 88, Villa 89, Chañaral Alto. Su cuerpo estará llegando hoy desde La Serena aproximadamente a las 13 horas. Sus funerales serán dados a conocer oportunamente por nuestra emisora. Este mensaje lo envía la familia.

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2: El ministro de Defensa, Fernando Barros, durante su visita a Magallanes, se mostró abierto a la idea de actualizar los aviones de combate F-5 en Chile, los cuales llevan 50 años en operación. En una reunión con los generales de la EFAC, se discutió la renovación de estas aeronaves. Psicología se convirtió en la carrera universitaria con más titulados en 2025, superando a Ingeniería Comercial tras una década. El informe también mostró alzas en pedagogías y carreras ligadas a salud y tecnología, mientras expertos entregaron recomendaciones para enfrentar la PAES de invierno. El ministro de Seguridad Pública, Martín Arrau, dará avances de su plan carcelario frente al Senado el 2 de junio, enfocándose en la alta segregación del crimen organizado mediante plazas exclusivas y la posible suspensión de visitas a internos vinculados a delitos graves.
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4: 10 de la mañana, 36 minutos.
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Continuamos a esta hora de la mañana, ya 10 de la mañana, ya con 40 minutos, 20 minutos ya para las 11. Recuerden que hoy solo estaré hasta las 11 de la mañana, ¿vale? Vamos a ir a un pedido musical acá de nuestra amiga Carlita. Vamos con los saluditos también, dice lo siguiente. Muy buen viernes en este frío día, dice, les saludo como siempre desde acá de Viña del Mar, nuestro amigo Omar Araya Fernández. Para ustedes, como siempre, les deseo lo mejor, mucho éxito en sus programaciones diarias. Gracias por su invitación con esa cara llena de alegría, que esté muy bien, señora Berni, me dice nuestro amigo Omar. Muchas gracias, amigo, igual para usted. Ya comenzamos para empezar y preparar lo que será este fin de semana lleno de amor y paz, alegría, comprensión con quienes me rodean, dice, Dios nos bendiga. Muchas gracias, amigo Omar, igualmente a usted, igualmente, que pase un bonito fin de semana. Carlita Vergara Valdés nos dice, hola Berni, que tenga un lindo día y muchas bendiciones. Quisiera escuchar dos temas de Marisela, claro que sí, lo tenemos ya listito, ya amiga. Brenda Lee Rojo, hola amiga Berni, saludos, hola amiga Brenda Lee, ¿cómo está? Ahí están llegando los saluditos, nos vamos al tiro nomás con Marisela. Ahí, tu dama de hierro, ¿y a cambio de qué? Para Carlita Vergara.

No, vamos al tiro con estos dos pedidos musicales ahí de nuestro amigo Erasmo. Erasmo, que nos solicitó estos dos temas. Dice, buenos días, Bernie, ¿cómo está? Acá estamos, trabajándole, amigo. ¿Podría programar las siguientes canciones? Mis hijos son mis tesoros, de los originales de San Juan, y la otra, mis padres, de Lorenzo Antonio. Los vamos al tiro nomás con estos dos temas musicales.

Erasmo, amigo Erasmo, ¿ah? Le voy a poder tocar un solo tema, amigo Erasmo, porque tengo otro pedido, ¿ah? Para alcanzar a tocarlo ya, porque hoy día recordar que estamos hasta las 11 nomás. Así que nos vamos mañana, no, el lunes. Ahí le quedo debiendo un tema, amigo Erasmo. Nos vamos con este tema para nuestro amigo Conrado, que nos escribe y nos dice lo siguiente. Buenos días, mi estimada amiga Bernie. Buenos días, amigo Conrado. Espero esté muy bien. Muchas gracias. Igualmente usted. Quisiera escuchar un temita de Yuri detrás de mi ventana. Muchas gracias, mi estimada amiga, desde el pueblo Monumento Histórico de Barraza. Claro que sí, amigo. Nos vamos al tiro nomás. Un gran saludito para usted. Y yo me comienzo a despedir con este saludito. Nos encontramos el lunes, si Dios así lo quiere. Recuerden que mañana sábado estará la hora de informar a las 2:30 con Rodrigo, Yasna y Leandro. Y en la tardecita de oso, de 6 a 8, estará sábado, domingo, dimensión dominical, perdón, dimensión sabatina, hoy que estoy perdida. Dimensión sabatina con nuestro amigo Fernando Pizarro, mañana de 6 a 8. Y el día domingo estará la fiesta del domingo con Rodrigo, de 9 a 12. Nos vamos, chao, chao, que pasen un bonito fin de semana. Cuídense mucho, chao, chao.

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Hola, hola, ¿qué tal, querida familia? ¿Cómo están todos ustedes? Bienvenidos a Conexión Comunal 2026, aquí acompañado de nuestro gran periodista Manuel Jesús Herrera. ¿Cómo estás,

0: el programa del día miércoles con uh-huh. el amigo Luciano, que durante toda esta semana nos íbamos a encontrar con temperaturas muy bajas.
1: Oye, ¿ya? Sí.
0: Y durante la tarde, bueno, el sol va a estar más o menos en aproximado 19, 20 grados, que no es mucho, que cuando para el tiempo del verano, cuando teníamos...
1: En comparación, claro, con el verano. En
0: verano, uh-huh. que teníamos 29, 30 grados, en algunos lugares 31, 32 grados, que era mucha calor. Y obviamente sí. acá, en nuestra comuna de Montepatria, vamos a tener días nublados, días de llovizna, parte de la noche, uh-huh. pero muy, muy poco, muy poco.
1: Sí.
0: Vamos a tener días de sol también, ¿eh? Es algo increíble porque vamos a tener de todo un poco. ¿Ya? Algo increíble, vamos a tener como de todo un poco.
1: Y, vamos a tener de todo un poco, sí.
0: Y ojo, ¿eh? Ojo, porque mucha gente se pregunta cuándo llegan las lluvias.
1: ¿Cuándo llegan las lluvias? Sí, parece que se van a anticipar.
0: Mira, supuestamente los meteorólogos uh-huh. y toda la gente, ¿no es cierto?, que trabaja en el sistema de
1: meteorología de, lluvia, ¿no es cierto?, Chile, claro.
0: Del Meteorred, en fin,
1: ajá.
0: de la mayoría de las personas que trabajan en esto, ajá. nos hablan y nos cuentan, ¿no es cierto?, que estas lluvias posiblemente empezarían más o menos en la primera semana de junio, ya estaríamos con las primeras lluvias.
1: Después así
0: ya,
1: es.
0: Sí, mediados de junio, ya terminando junio y agosto, que te encargo.
1: Claro, ahí, agosto ahí ya.
0: Vamos a tener ya al niño chico, pero a todo ritmo.
1: Meón, dijo.
0: Bien meón. Godzilla, Godzilla.
1: Meón, como decían en el campo, meón.
0: Sí, bien meón, meón.
1: El niño Godzilla ya se avecina, así que también hacer un llamado a la comunidad para que pueda también prepararse ya con antelación sí. frente a este fenómeno meteorológico que vamos a tener este invierno.
0: Este año va a ser, pero...
1: Buenísimo. Hace falta, sí. hace falta la lluvia, así que venga, que venga y que sea muy bienvenida.
0: Hoy, supuestamente, bueno, hay mucha gente que después dice, ¡ay, por qué tanta lluvia!
1: Claro, pero no
0: nosotros... ¿Por qué el alcalde hace llover tanto?
1: La
0: culpa la tiene el alcalde. ¿Por qué no, ¿por qué no llueve? Porque el alcalde tiene... Bueno, no falta.
1: No falta, pero...
0: Pero esto es así. Nosotros tampoco podemos predecir algo
1: no.
0: que está hecho completamente por nuestra madre naturaleza. La madre naturaleza es la que nos los designa, ¿no es cierto? Dice, va a llover para Montepache, que llueva harto Montepache. Después dice, no le voy a mandar la lluvia. Se portan muy mal. Así que, pero lo hemos portado bien, así que yo creo que vamos a tener harta agüita.
1: Pero lo importante es que la gente ya tome precaución, sí. ya tome ahí.
0: ¿Usted limpió sus canaletas de la casita?
1: Por supuesto, sí, ya están limpias así, sí, las canaletas, porque sabemos que este invierno se viene complejo, así que
0: sí, sí.
1: Bueno, también tenemos mensaje de nuestra ilustre municipalidad de Montepatria también frente a estas medidas que se deberían tomar en invierno, así que está toda la información en nuestras redes sociales para quienes quieran saber más respecto de cómo prepararse para este invierno.
0: Y están saliendo también a través de las redes sociales, también en las radios, en las plazas, ¿no es cierto? También están saliendo estos mensajes de esta campaña de invierno que ojalá la gente pueda también realizar en su casa estos trabajitos, aunque
1: estos trabajitos,
0: son entonces, pequeños trabajos, pero les van a servir mucho a la hora de.
1: Así es, así que es mejor prevenir que curar.
0: Que cuidar, sí. Bueno, vamos a contar, querido amigo Jesús, uh-huh. que hoy día celebramos a todas las Hilda.
1: Las Hilditas están de onomástico hoy día, así que un saludo, pero muy, muy grande desde acá, le enviamos desde la radio para todas las Hilditas que nos están escuchando a esta hora de la mañana.
0: Yo saludo con mucho cariño a Alberto Osandón Hildo.
1: ¿Ya? Oye, como, tiene pero una como, multiplicidad de nombres, Alberto.
0: Ese cabrón supiere. Y al final es Acevedo y Acevedo.
1: Acevedo y Acevedo.
0: Y Acevedo. Un saludo para nuestro amigo que está escuchando a través de la radio ahí junto a Jocelyn. Ahí mandaron un
1: Jocelyn también, nuestra diseñadora que está ahí pendiente también de todos los pormenores en nuestras redes sociales.
0: Es conocida como la pariente.
1: La pariente, ¿por qué?
0: Es pariente.
1: Ah, es pariente.
0: Sí, pariente. Araya.
1: Por Araya, ahí está, sí, claro. Es. No había caído.
0: Oye, bueno, tenemos hartas notitas preparadas para el día de hoy. Vamos a tener un invitado de lujo hoy día.
1: Sí,
0: hoy.
1: hoy día tenemos también invitados de salud, así que vamos a estar con el doctor Rodríguez acá, que trabaja en el CESFAM de Montepatria, porque el día 17 de mayo se celebró el día de la hipertensión.

0: hipertensión arterial, así que nos va a venir a comentar un poco sobre la hipertensión arterial y también va a venir a comentar sobre el día de no fumar. El día 31 se celebra el día de no fumar.
1: Ah, ¿y usted va a hacer caso o no?
0: Sí, por supuesto, por supuesto. Yo siempre ahí.
1: No, yo le tiro el palo al tiro, ¿no? Porque yo sé que usted. Ya.
0: ¿Yo qué?
1: ¿Usted es bueno para el pucho, pues?
0: No, para nada, para nada. No, eso lo estoy dejando,
1: lo estoy dejando.
0: Sí, dejando, sí. Sí, ahora. Ahora
1: pero en un principio, bueno, yo no te voy a mentir.
0: Tú me conoces hace mucho tiempo.
1: Yo fumaba, claro, hace ya siglos atrás. Uh-huh. Yo fumaba más que gitana vieja, pues, compañero. ¿Para qué te digo?
0: No, me imagino.
1: ¿Para qué te vela? ¿Para qué te digo?
0: Si tú me contaste la otra vez.
1: Sí, mucho cigarro, mucho cigarrillo. Los Kell, los Hilton, los Light con filtro, sin filtro, los Marlboro, los Derby.
0: Ay, los Derby,
1: no,
0: uy.
1: Derby, no.
0: Como que estos molidos, ¿o vos?
1: No, pues no soy tan antiguo. Bueno.
0: Ya. Bueno, entonces, vamos a una pausa musical.
1: Vamos a una pausa musical. Saludamos a nuestro amigo Orlando, quien está allá.
0: Está ahí en los controles, sí.
1: Justo. Dice que está muy helado.
0: Sí. Sí, está muy helado, ahí está. Sí,
1: como pate pingüino en la playa, dice que está, pero ahí nuestro amigo Orlando. Así que comenzamos el programa con una buena música y regresamos. Vamos a la música.
0: Vamos a la música.

0: Muy bien, ahí estamos ya, pero prende el micrófono por Luchito. Oye, te tengo.
1: Ya, pues, Araya.
0: Araya.
1: El frío está haciendo efecto ahí, todavía está apagado.
0: Te cuento.
1: Cuéntame.
0: Estamos listos con el mercado campesino, pues, hijo.
1: Ah, muy bien, qué rico, para que las personas vayan ahí a la Plaza de Armas acá, en el centro de Monte Patria. Está ya todo instalado, ya el mercado campesino, ahí de todo, Tuni.
0: Oye, compra miel. Miel,
1: qué rico, miel para
0: la miel. La miel es
1: para la garganta.
0: Y para el invierno también tiene. Obvio. Que de repente uno está en la casa, no tenía un poquito miel.
1: No hay.
0: ¿Y por qué? Porque no compramos. Pues,
1: claro. ¿Y dónde puede comprar? En el mercado campesino.
0: Pues. Frutos secos también.
1: Hay también dulce chileno. Yo estuve viendo
0: dulce chileno.
1: Sí, pancitos también artesanales.
0: Ay.
1: Sí, frutas.
0: Frutas y verduras.
1: Que está más o menos cara la fruta ahí.
0: No, es que está en todos lados está caro.
1: Está todo caro, la verdad.
0: Está todo caro.
1: Está todo caro, sí.
0: Hijo del mercado campesino. Sí, está todo carísimo, pero bueno, ahí los chiquillos le hacen precio.
1: Ahí hay precios, claro.
0: Precio económico, porque son productos de nuestra comuna de Montepatria.
1: Así es.
0: Así que le mandamos un saludo muy especial a toda la gente que está ahí en el mercado campesino, aquí en nuestra plaza de Montepatria. Al igual que las chiquillas que están allá afuera.
1: Espíritu de Aguila.
0: Espíritu de Aguila.
1: Sí, que están
0: vendiendo
1: ahí
0: sus productos.
1: Desde tempranito están las chiquillas ahí instalándose.
0: Tienen un sorteo. No sé, el otro día le compré un número, no sé cuándo va a ser el sorteo.
1: ¿Ya? O sea,
0: yo creo que lo vamos a hacer aquí en la radio.
1: Ah, bueno.
0: Así que vamos a preguntar ahí porque cuántos números han vendido, porque también eso lo van juntando ella para sus cosas.
1: Para sus cositas, sí. Bueno, ahí las personas pueden ir a comprar también. Hay de todo, la verdad. Hay varios stands. Tienen joyería, tienen artesanía, tienen también diferentes tipos de productos comestibles también que están ahí. Muy bien. Así que un saludo para Espíritu de Guita, que también está acompañándonos con nosotros esta mañana.
0: Muy bien, señor. Nos vamos inmediatamente a las notas, ¿te parece?
1: Vamos
0: a las notas. Por supuesto. Lo siguiente. ¿Disparas tú o
1: dispara usted?
0: Ya, muy bien. Me voy disparando yo. Montepatria capacita monitores ante amplia demanda de baile entretenido. Esta medida busca fortalecer la cobertura de este tipo de actividades en las diferentes localidades de nuestra comuna. Detalles con el reporte de nuestro periodista Luciano Alday Villalobos.

0: Ahí sí, vamos con esa nota. Estamos ahí.
1: El municipio de Montepatria dio inicio a una innovadora iniciativa, clases para certificar a monitores de baile entretenido, lo que permitirá fortalecer y ampliar la cobertura ante la alta demanda de este tipo de actividades en la comuna y al mismo tiempo dar una alternativa de trabajo a quienes se certifiquen. La capacitación consiste en clases prácticas en el gimnasio techado del Colegio República de Chile, así como también en clases teóricas, las cuales se desarrollan en la sede comunal del adulto mayor. El alcalde de Montepatria, Cristian Herrera Peña, destacó la relevancia de implementar este tipo de iniciativas en comunas rurales, donde muchas veces existe escasez de personal capacitado para desarrollar actividades recreativas y deportivas.
2: Creo que cada problema que tenemos que tratar de transformarlo en una oportunidad. Tenemos claro que somos una zona rural donde muchas veces cuesta acceder a ciertos servicios que en zonas más urbanas son más recurrentes y hay más personas que lo llevan adelante. Nosotros tenemos una demanda permanente de territorios donde quieren las mujeres, principalmente, hacer baile entretenido. Y nos piden tener monitores, nos piden poder hacer asociaciones de pagar a media, o nos piden simplemente algún contacto de alguien que pueda hacer y ellos también generarles los recursos. Y no tenemos en la comuna. Los que están sobrevendidos, están con muchas actividades. Jorge, entre ellos, que trabaja con nosotros. Y definimos transformar este problema en una oportunidad y capacitar a monitores desde las mismas comunidades que quieran hacer deporte junto a sus comunidades y también generar ingresos. Y es lo que estamos haciendo el día de hoy, capacitar en baile entretenido a monitores y monitoras de distintos sectores para darle la oportunidad de que desarrollen esta actividad en los territorios y además generen recursos.
1: Mauricio Reyes es uno de los instructores de la capacitación, la cual valora como una medida a replicar por otros municipios de la región y el país.
3: Bueno, a través del alcalde, él nos contactó hace ya un tiempo con la inquietud de poder realizar una capacitación para la gente y de alguna forma autogestionarse para que así obviamente puedan llegar a más localidades finalmente a Montepatria, porque había una baja cuota de instructores acá, así que lo que a mí me parece súper interesante obviamente y es primera vez de hecho que lo veo. En mi caso a mí me corresponden 25 horas, teórico-práctica, principalmente es práctico, la forma en la que creo que mejor la gente obviamente puede aprender. Y vamos a pasar por varios ítems de alguna forma, desde cómo dirigir o cómo pararse frente a un grupo de personas, obviamente a impartir la clase, y hasta el manejo de redes sociales, edición de video y cosas así. Yo creo que claramente favorece primero mucho a la comuna, ya, porque obviamente el hecho de que puedan tener más instructores o más instructoras que puedan impartir clase le va a beneficiar obviamente en la calidad de vida de la población. O sea, yo pienso que eso es súper importante. Mientras más gente se mueva, finalmente bajan de sedentarismo, estrés y muchas cosas más. Así que por ese lado, para mí creo que es súper, súper importante lo que está gestionando el municipio.
1: Esto también fue valorado por los propios participantes, como Marjorie Calderón, una de las vecinas montepatrinas que forma parte de la capacitación.
4: Me parece bien la iniciativa que está dando la municipalidad para que demás personas de distintas localidades de la comuna se puedan certificar en esta actividad, lo que es el baile entretenido, ya que muchas veces en distintas actividades solamente hay un monitor para todas las actividades, entonces la demanda es mucha para tan pocas actividades que hay acá en la comuna.
1: Con esta iniciativa, el municipio de Montepatria no solo busca responder a la necesidad creciente de actividades recreativas en la comuna, sino también generar nuevas oportunidades de desarrollo y empleo para vecinos y vecinas de distintos sectores, fortaleciendo así el tejido social y promoviendo una mejor calidad de vida para la comunidad. Desde la comuna de Montepatria, informó el periodista Luciano Alday Villalobos.
0: Ahí estaba la nota entonces de nuestro colega Luciano Alday, que estuvo también ahí reporteando esta importante iniciativa que trata de fortalecer también y capacitar ya a personas de las localidades para poder fomentar la actividad física. ¿Qué te pareció, Tony, esta noticia? Yo creo que está súper bueno.
5: Me parece muy bien, ¿no es cierto?, que se fomente sobre todo la actividad física, uh-huh. No solamente niños, jóvenes, adultos, sino que también dueñas de casa, dueñas que también casa. Se preparan para, uh-huh. para salir un ratito y salir de la rutina diaria del hogar para poder hacer este baile entretenido, ¿no es cierto?, que, como te digo, no solamente es para los niños, sino que para toda la familia.
0: Claro, capacitar, yo creo que fue una idea muy buena la del alcalde, uh-huh. de poder capacitar a personas como tú, como yo, sí. para que puedan ser monitores ya y así también expandir, como lo decía, lo explicaba uh-huh. en la cuña el alcalde Cristian Herrera Peña, no hay profesionales que se dediquen a eso acá en Montepatria.
5: Entonces, o sea, hay, pero muy poco,
0: claro.
5: Entonces, debería haber uno por territorio, ¿no es cierto? Por localidad también.
0: Exactamente.
5: Una persona, ¿no es cierto?, que haga este hermoso trabajo.
0: Así es, muy buena iniciativa.
5: Bien, pasemos a la siguiente nota.
0: Pasemos a la segunda nota, porque el Día del Patrimonio en la Fiesta Cultural de Chile, este 2026, se celebran 27 años de una de las convocatorias ciudadanas más masivas, transversales y queridas del país. Un fin de semana en que Chile abre sus puertas para recorrer, descubrir y vivir su patrimonio. Bajo el concepto de la historia que compartimos, esta celebración invita a reconocer el patrimonio que no está solamente en los libros, edificios monumentos. También está en las tradiciones, costumbres, oficios, expresiones cotidianas, memorias familiares, en las calles, en los barrios, en las ciudades y paisajes que caminamos y recorremos. Pasemos a escuchar entonces también la cuña de Enrique Gutiérrez Fonfach, director regional de Servicio Nacional del Patrimonio Cultural, al respecto que se refirió a este día tan importante para nuestro país.
6: El Día del Patrimonio es una fiesta en la cual tenemos que participar todos y todas. Por eso llamamos a todas estas organizaciones y personas naturales que quieran participar a poder inscribirse en la página diadelpatrimonio.cl y así también participar de las distintas actividades que vamos a tener dentro de la región de Coquimbo. Por ejemplo, en el Museo Gabriela Mistral de Vicuña podemos acceder a una oferta programática especial para este Día del Patrimonio. También lo hacemos en el Museo Arqueológico de La Serena, en el Museo Histórico Gabriel González Videla, también de La Serena, y en el Museo Limarí, en Ovalle, también contamos con una programación que es exclusiva para este Día del Patrimonio. Finalmente, queremos hacer un llamado a las 15 comunas de nuestra región de Coquimbo para que puedan mostrar la identidad de cada una de sus comunas, de sus costumbres, como ciudadanía, y también a las personas naturales, ellas que participen en visitar estas actividades que van a estar programadas para estos días 30 y 31 de mayo.
0: Estaba también la cuña de Enrique Gutiérrez Fonfach, director regional del Servicio Nacional del Patrimonio Cultural, haciendo esta invitación para el 30 y 31 de mayo.
5: Sí, recuerda, amigo Jesús, de que aquí en Montepatria uh-huh. va a haber un tour, ¿no es cierto?, recorriendo lo que son nuestro río Tulagüén, ya, para hacer memoria con la gente, ¿no es cierto? No sé si se habrán inscrito ya las personas, pero va a haber un bus que va a salir desde acá de Montepatria, va a ser un recorrido. Le invitamos también que lleve sus luquitas para que pueda adquirir algunos productos. Por ejemplo, va a pasar por la pisquera, va a pasar por la fábrica de lapislázuli. Ah, fábrica, le digo yo, porque hay una fábrica de gente trabajando ahí. Y lugares patrimoniales, la iglesia, que son parte importante de patrimonio vivo de nuestra comuna.
0: Patrimonio vivo de nuestra comuna y que es también tan identitario de la zona de acá de Montepatria.
5: Y el domingo vamos a tener nuestro centro cultural, obviamente, un trabajo con cantores populares, va a haber un trabajo también bien importante, van a haber artesanos también, que son parte también de nuestro patrimonio, para que usted vaya ahí a nuestro centro cultural.
0: ¿Desde qué hora más o menos, Tony?
5: Yo le voy a indicar ahí
0: un
5: poquito para indicarle que va a estar pero muy, muy entretenido, ¿no es cierto?
0: Muy bueno.
5: Para todas las personas que quieran asistir a este a esta gran convocatoria que se está haciendo uh-huh. el día sábado y domingo. Vamos a la próxima nota mejor.
0: Vamos a la próxima nota, por supuesto. Sí. Te toca a ti, disparas tú ahora.
5: Disparo yo.
0: Dispara
5: bien,
0: tú,
5: señor.
0: Yo busco la...
5: Disparamos, tiro nomás. Nada de cosa. Oye, también queremos contarle que un gran momento se vivió este miércoles 27, donde hubo un hito histórico en nuestra comuna. Se trata de la inauguración del CEFAM de Carén, en el corazón de nuestros valles interiores. La jornada estuvo cargada de emoción, además de una alta presencia de autoridades locales, regionales e incluso nacionales. Detalles, por supuesto, con nuestro gran periodista que está acá junto a nosotros, Jesús Manuel Herrera. Pasemos a escuchar.
7: Una jornada histórica vivió la comunidad de Calén con la inauguración de las nuevas dependencias de su Centro de Salud Familiar, CESFAM, un moderno recinto de salud que representa un avance concreto para la atención rural de la comuna de Montepatria y que beneficiará a 5.500 habitantes de los sectores de los ríos Mostazal y Grande. La ceremonia contó con la presencia de autoridades nacionales, regionales y comunales, encabezados por la ministra de Salud, May Chomalí Garif, el gobernador de la región de Coquimbo, Cristóbal Juliá de la Vega, y el alcalde, Cristian Herrera Peña. El nuevo CESFAM nace tras décadas de espera y simboliza el cumplimiento de un anhelo histórico para las comunidades rurales del territorio. Con una inversión superior a los 9.000 millones de pesos, este proyecto permitirá dar solución a un problema de hacinamiento arrastrado por años. Al respecto, el alcalde Cristian Herrera Peña indicó lo siguiente.
8: El Estado le está pagando una deuda histórica con los sectores rurales. Acá hace casi 4 décadas que nuestros habitantes atendieron un CESFAM que no tenía las condiciones, que eran habilitadas duchas, que eran box, sin resolución sanitaria, en espacios muy apretados. Y hoy día es todo lo contrario, con esta obra de casi 10.000 millones de pesos financiadas por el gobierno regional y con el apoyo de los equipos técnicos del Servicio de Salud, de la Dirección de Arquitectura, del área municipal y de los propios funcionarios de salud del CESFAM, hoy día estamos entregándole una calidad en la atención, en el espacio que merecen nuestros habitantes de las zonas rurales. Así que felices, muy agradecidos y bueno, creo que insistir en que estas obras son las que nos permiten cambiar esta curva que tenemos donde el campo se está despoblando. Obras como esta que mejoran la calidad de vida nos va a permitir retener a nuestra población en la ruralidad.
7: Por su parte, la ministra de Salud, May Chomalí Garif, se refirió a esta deuda histórica del Estado con la salud rural de Carén y realizó una reflexión respecto a la demora de este proyecto.
9: La verdad que ha sido muy hermoso, la gente está muy contenta. Es increíble cómo el anhelo después de tantos años, es una lástima que nos demoremos tanto como estaban llegar a los lugares. Hay que ir mirando un poco cuáles son, por qué pasa tanto tiempo entre una y otra etapa del proceso. Y en eso estamos mirando cada uno de ellos porque habiendo la voluntad, habiendo los recursos, deberíamos llegar más precozmente.
7: Durante la jornada, la ministra de la Cartera de Salud y las autoridades regionales realizaron un recorrido por las nuevas instalaciones, instancia en que la Asociación de Funcionarios y Funcionarias de la Salud Municipal, AFUSAM Montepatria, junto al presidente regional CONFUSAM, Rodrigo Bustamante, sostuvieron una reunión previa con la ministra Chomalí para entregarle una carta manifestando su preocupación por los eventuales recortes que podrían afectar a la atención primaria de salud. Al respecto, la presidenta AFUSAM Montepatria, Luz Oliva, manifestó lo siguiente.
10: Mira, nosotros entregamos una carta que venía de un mandato nacional también, pero principalmente un diagnóstico que nosotros hacemos en relación a las demandas que se estaban generando por el tema de los recortes, ya menos financiamiento para la atención primaria. Pero nosotros lo acotamos a lo que es nuestra comuna. Todo lo que significa trabajar en rural, que el costo puede ser 3 veces más de lo que es en una comuna urbana, ¿ya? Entonces le entregamos esos documentos y le pedimos que por favor los revisara y que también considerara las propuestas que van ahí, y fue muy tranquilizador que nos dijera que no, que en nuestras comunas es muy difícil incorporar profesionales, es muy difícil el costo.
7: Frente a este encuentro, la ministra de Estado valoró el clima de respeto y diálogo que se generó con el gremio de la salud local.
9: Creo que nos entendimos bien, tenemos todos el mismo objetivo, que efectivamente no afectar la salud de las personas, y yo creo que ellos entendieron bien de qué es lo que estamos hablando.

0: pandemia en el sector, porque espera tanto tiempo, ¿no es cierto?, para poder ver construida bajo una obra que tuvo una significancia tan importante como que fue el gestor de esta actividad, ¿no es cierto?, Juan Carlos Castillo Boileta, alcalde,
1: sí,
0: quien hizo la compra del terreno.
1: Así es.
0: Los vecinos también estuvieron colaborando con el tema de ver cómo se podría hacer la realidad. Y bueno, después la llegada de Cristian Herrera Peña, alcalde actual de la comuna de Montepatria, quien hizo todos los, ¿no es cierto?,
1: las gestiones posibles
0: para golpear puertas, para poder llegar a realizar esta, que mucha gente dice, ¿eh?

0: fáciles para nada.
1: No son fáciles porque te encuentras con muchas brechas.
0: Así es.
1: Y son esas brechas las que no permiten de que el tiempo pase, empieza a pasar el tiempo.
0: Meter a una persona en camino o bajarla dentro de la ambulancia. Entonces, así que ahora son espacios completamente delimitados, que están completamente separados. Está urgencias por un lado, el costado derecho. Está la extensión de box clínicos por el lado izquierdo. En un, bueno, metros cuadrados, estamos hablando de 2.000 metros cuadrados construidos, Tuni.
1: Sí.
0: Entonces es uno de los CESFAM más grandes que tenemos en la comuna y que se va a parecer mucho también al CESFAM que se está construyendo en la localidad del Palqui. Sí, otra gestión que ha realizado nuestro alcalde Cristian Herrera Peña.
1: Y que ha ido en un 80%, de avance. Y que ya está, ¿no es cierto?, a puertas también de que la gente del Palqui y sus alrededores puedan también estar en un CESFAM como corresponde.
0: Como corresponde también. Y bueno, también mencionar, el otro día se sostuvieron una reunión con el Servicio de Salud Coquimbo, en donde también detallan, porque esto es un proceso. Primero se entrega la obra, después de una revisión extenuada de todos los procedimientos que se deben tener, ya que debe cumplir ya para dar la ARS, y posteriormente se realizan todos los trámites posibles, ya hasta llegar a la resolución sanitaria y poder recién también poder operar. Entonces también es un proceso largo, pero ya a final de año estaríamos teniendo novedades ya respecto a este gran proyecto para el Palqui, que va a atender a cerca de 14.000 personas. Sabes, imagínate, que el Palqui es una de las poblaciones más grandes de la comuna de Montepatria ahora.
1: Todo lo dice usted porque usted es del Palqui.
0: Sí, no, y los datos lo avalan así.
1: No, sí, está bien.
0: Sí.
1: Hay mucha gente ahí, ojalá, ¿no es cierto?, que todos estos arreglos, todo lo que sucede, todos estos proyectos que vienen a alzar, ¿no es cierto?, a una comuna de Montepatria como más moderna, ¿no es cierto?,
0: moderna,
1: mejor atención, se vio plasmado ahí en la actividad.
0: Bueno, y lo otro también que mencionaba ahí en la cuña de nuestro alcalde es que también estas obras, como tú dices, Tony, también de modernización para acá a Montepatria, también es como una atracción para que las personas jóvenes se puedan quedar acá en la comuna.
1: Exacto.
0: ¿Ya? Eso también es muy importante porque sabemos, tenemos una realidad súper compleja en la actualidad, que mucha gente joven está migrando a otros sectores, a otras ciudades. Entonces, esto también, estos carteles de proyectos, lo que hace es desarrollar también el polo social de nuestra querida comuna de los Valles Generosos.
1: Sí, y una buena noticia que hay
0: harto
1: baby shower. También, así, pues, por eso te digo todo. Así,
0: bueno, muy bueno.
1: Han habido harto baby shower, así que por eso ojalá
0: haya harto
1: crecimiento de nuevos y nuevas Montepatrias.
0: No, nuevos proyectos para ti también, Tony. Ahí,
1: tranquilo.
0: Facturando.
1: Funciona de vez en cuando. No siempre, pero hay algo.
0: Hay algo, humilde.
1: Oye, lo que te contaba recién, estimado amigo, que estamos celebrando junto a nuestras raíces y tradiciones el Día de los Patrimonios. Te invitamos a ser parte de una jornada que va a estar, pero realmente maravillosa.
0: ¿Ya?
1: Esta jornada. Dedicada a reconocer y valorar y compartir la riqueza cultural y las tradiciones de nuestra comuna. Tendremos cantores populares, como te dije recién, oficios antiguos, talleres de oficio. Imagínate.
0: Oye, qué entretenido.
1: ¿Eh? Hay personas que todavía trabajan en la talabartería. Que se ha ido perdiendo con el tiempo.
0: Sí.
1: Bueno, van a haber talleres de oficios tradicionales, participación de las comunidades indígenas, Caicama, Tatuí Guayaquil y la Asociación Indígena Corazón Indígena de Montepatria. Todo esto en nuestro Centro Cultural el domingo 31 de mayo a las 10 de la mañana, una hermosa instancia para reencontrarnos con nuestras raíces.
0: No se pierda entonces esta oportunidad también de acercarnos a nuestras raíces a través de esta actividad que está preparando la Unidad de Cultura en coordinación con nuestra ilustre Municipalidad de Montepatria para este domingo a las 10 de la mañana.
1: Exactamente.
0: Oye, vámonos a la música.
1: Vamos a un temita musical.
0: Los invitados están ahí
1: esperando,
0: sí.
1: Y vamos a ir con nuestros invitados.

0: por ejemplo, existen estas sal que tienen un 50% menos de sodio. Esto, en la realidad, sirve para poder disminuir quizás padecer de hipertensión arterial.
1: O sea, existe, por ejemplo, la biosal,
0: claro,
1: que en vez de sodio traen como potasio.
0: Ah,
1: ya, claro. Se puede usar siempre y cuando con supervisión médica. ¿Por qué? Porque hay pacientes hipertensos, o sea, pacientes que tienen hipertensión, que ya están en tratamiento con algunos medicamentos que pueden alterar el potasio. Por lo tanto, si usan biosal más los medicamentos, aumenta el riesgo de hipercalemia o potasio alto en la sangre.
0: Muy buen dato también, porque mucha gente compra esta biosal, que es una sal con menos del 50% de sodio, pero que a lo mejor, claro, se está medicando y desconoce que podría generar un efecto químico en su cuerpo.
1: Claro.
0: Bueno, doctor, bueno, también acerca del tratamiento de la hipertensión, coméntanos un poco también sobre eso.
1: Sí, o sea, el tratamiento de la hipertensión arterial tiene dos pilares, ya uno que es no farmacológico y uno farmacológico. Ya pongo hincapié en el no farmacológico, ya muchas veces los pacientes inician los medicamentos y dejan de lado lo no farmacológico, que es la alimentación, consumo bajo de sodio, ingesta muy poca de agua. Las personas, sobre todo en invierno, tienden a tomar menos agua, y es súper importante para nuestros riñones tomar agua. Ya la actividad física, igual, actualmente en la comuna hay varios espacios para realizar actividad física. Tenemos el gimnasio municipal, que ha sido un gran avance en este tema. Tenemos pacientes que acuden al gimnasio y realmente logran un buen control de sus enfermedades sin necesidad de aumentar los medicamentos.
0: Eso es súper bueno también. Muy, muy, muy positivo también para la comuna.
1: Exacto.
0: Sí. Y bueno, y en el aspecto farmacológico, ¿cuáles son como las alternativas que tienen las personas como para poder controlar la hipertensión arterial?
1: Sí, en nuestro CEFAM, en la canasta de atención primaria que viene del Servicio de Salud, ¿cierto? Uh-huh. Tenemos medicamentos como el losartán, el enalapril, algunos diuréticos como la hidroclorotiazida, ya, carvedilol también, que ayudan pacientes que han tenido algún evento coronario. Ya, o sea, tenemos muchos medicamentos disponibles
0: en
1: para
0: realidad
1: el control de la hipertensión.
0: Eso es súper importante también al final para las personas que a lo mejor dicen, ¿sabes qué? A lo mejor este medicamento me puede hacer un poco mal, me hace sentir tengo efectos secundarios, lo puedo reemplazar por otro. Bueno, todo bajo supervisión médica.
1: Sí, eso lo vamos evaluando en los controles. Siempre se consulta si es que apareció algún efecto adverso respecto al uso del medicamento. Se aclaran dudas también sobre el uso. Hay pacientes que dicen, por ejemplo, esta tableta, doctor, a mí no me hace nada. Entonces ahí uno obviamente tiene que conversar con el paciente y aclarar un poco estas dudas o miedos que puedan tener respecto a los tratamientos.
0: Claro, súper bueno también desmitificarlo.
1: Exacto.
0: Y bueno, y también ahora el 31 se celebra el día de no fumar. Bueno, un palo para mí también.
2: Sí.
0: Coméntenos, Natalie.
2: Sí.
0: Como
2: comentaron recién, ¿cierto? Ahora en mayo tenemos dos fechas importantes, como fue el 17 de mayo que lo comentó el doctor, y ahora el próximo 31 de mayo tenemos el Día Mundial Sin Fumar, ya que busca también hacer un llamado a la población a informarse un poco de los beneficios de los daños que genera el tema de el cigarro y los beneficios que puede traer el suspenderlo, aunque sea disminuir un cigarrillo, de ir paulatinamente disminuyéndolo. Ya antiguamente, yo sé que en los colegios, incluso hasta en los hospitales, se fumaba mucho, era algo súper común, pero como todo va avanzando, ¿cierto? La salud, la ciencia, ya se ha demostrado que el cigarrillo actualmente trae muchos componentes, aproximadamente unas 50 sustancias que generan adicción o pueden ser nocivas también para nuestro cuerpo. Los invito también a leer un poquito dentro de las cajetillas o en informaciones que puedan encontrar de los componentes que realmente tiene el cigarrillo, entre ellos la nicotina, que genera adicción. Ya por eso también en este momento pueden estar muchos ahí, sí, yo fumo, o muchos familiares también le dicen, viste, tienes que dejar de fumar, pero también apoyar también, si uno conoce a alguien que fuma, apoyarlo, porque no es tan fácil. Ya como les comenté recién, contiene la nicotina, que genera adicción, por lo tanto el cigarrillo es una droga, lamentablemente legal, pero es una droga. Ya, entonces finalmente también se ha demostrado que tiene sustancias que provocan cáncer. Ya está asociado también mucho al aumento de cáncer en la población, no solo para la parte respiratoria, que muchos asociamos a esta tos que tienen muchas veces las personas fumadoras, ¿cierto? Esta tos constante, que es muy común. No solo la parte respiratoria, sino que también está asociado a tipos de cáncer cervicuterino en las mujeres, ya.

0: cáncer de esófago, afecta mucho la circulación, ya la cicatrización también se ve afectada porque el cigarrillo hace que disminuya la oxigenación en todo lo que es la sangre, nuestros tejidos necesitan oxígeno, por lo tanto, no solo la parte respiratoria, que es lo primero que nosotros pensamos, ¿ya?
1: Claro, claro, lo primero que uno lo asocia es cáncer de pulmón y hasta ahí lo
0: claro.
1: Pero también tiene, como usted dice, deriva también de otros tipos de cáncer y también se relaciona mucho con la hipertensión arterial.
0: Claro, se relaciona mucho, por eso es importante también nuestros pacientes con enfermedades crónicas, lo ideal y siempre para toda la población es no fumar. Ya ahora, si usted fuma, la idea es ir disminuyendo paulatinamente o identificar la causa por la que fuma, porque muchas veces uno dice, pero ¿por qué fuma? No, es que lo fumo cuando estoy nervioso, cuando estoy en una fiesta, ¿ya? Entonces, es importante, están haciendo unas señas aquí, es importante identificar la causa. Si estoy nervioso, bueno, puedo ir buscando otra estrategia para poder solucionar eso y de a poco ir disminuyendo. Lo ideal es que quienes fumen, no dejarlo, no se va a poder dejar de un día para otro. Ya es una droga, el cuerpo se acostumbra. Ya, pero sí poder ir disminuyendo paulatinamente hasta lo ideal es ir suspendiéndolo. Y van a notar, sin que nosotros le digamos, que hay cambios. Hay cambios en la parte respiratoria, se cansan menos. Ya, así que ese es el llamado también. Nosotros en el consultorio tenemos para aquellos que deseen dejar de fumar, uh-huh, ya alguna alternativa que es una consejería también con el equipo del programa respiratorio para que conozcan bien ahí, ¿cierto?, cómo el cigarro afecta, qué consecuencias puede tener y también atención con médico para poder ver algún tratamiento, ya cuando nosotros decimos ya lo intenté pero no pude. También existe la alternativa de una evaluación con médico que se puede dejar algún tipo de medicamento, ¿cierto?, para poder ayudar en esto de poder dejar de fumar. Pero lo primero es tener la información y en base a eso decidir. Si ya esto es lo que contiene el cigarrillo, yo voy a... cuerpo y esto es lo que me puede pasar, ¿cierto?, en un periodo más largo, que esta complicación respiratoria, incluso...

es lo importante, ¿ya? Y lo otro es también, no solo fumo yo, sino que también fumo a mi familia. Si estoy con niños, ellos también están absorbiendo, ¿cierto?, este humo.

0: ropa, ¿ya? Estos componentes, sí, que tiene el cigarro, se impregnan el... Si yo tomo un bebé, va a sentir el olor y eso tiene esta información, la maneja. 3 meses sin venir y también ahí al centro de salud. Le sirve otro café para su amor. Consultas, si no se han controlado nunca, sobre todo los hombres, tenemos mucha población de hombres jóvenes que no asisten, asisten solo cuando van a urgencias, ¿cierto? Así que también hacer el llamado a esa parte de la población. Les cae. Sí.
1: Bueno, también podrían hacer de nuevo el llamado para que se puedan hacer este examen, el EMPA, que es muy importante para poder conocer este tipo de enfermedades que son muchas veces silenciosas, como lo mencionaba el doctor. Coméntenos desde qué hora se pueden ir a tomar exámenes, etcétera, para hacerse el EMPA.
2: Sí, el examen médico preventivo se solicita en la unidad de SOME, que es donde se entregan las horas. Pueden hacerlo durante todas las jornadas, ya, porque no son como las horas médicas que se tienen que pedir en la mañana, porque hay cupos disponibles, ya. Este examen lo realiza el nutricionista, lo realiza el matrón, lo realiza también TENS, que nos apoyan en aumentar la cantidad de exámenes disponibles, así que se pueden acercar y pedir un examen médico preventivo del adulto, o EMPA, que es más simple.
1: Más simple. Bueno, chiquillos, muchas gracias por esta información. Están gracias. Invitados nuevamente a la radio cuando quieran venirnos. Así que eso, nosotros vamos a ir a una pausa musical y ya volvemos ya con más Conexión Comunal de día viernes.
2: Muchas gracias.

0: Ya estamos aquí.
1: No, de vuelta ya.
0: ¿Escuchaste lo que te dijo?
1: No, yo no. Si yo ahora que salgo de vacaciones me pongo a hacer todos los exámenes habido y por haber que tengo que hacer.
0: Oye, te cuento que ya terminó la primera fecha de ese campeonato de Rayuela Monterrey.
1: Ah, bien, ya, sí.
0: Así que vamos a dar los resultados porque ya los chiquillos ya terminaron la primera fecha y se viene la segunda fecha que sería el día sábado 6 de junio.
1: Este fin 6 de, semana, de junio. Sí.
0: Este fin de semana, ¿no es cierto?, comenzaría la segunda fecha.
1: Ya, muy bien.
0: Ya, en Rayuela, por supuesto, los equipos son los siguientes. Primero está Wander con 510 rayas. Segundo, Cerrillo con 480. Tercero, Los Espinos con 470. Cuarto, Los Líder con 436. Palestino en el quinto lugar con 396 rayas. Las Vegas con 391 rayas. Séptimo lugar, El Mata con 365 rayas. Yeah. Y octavo lugar para Verde Mar con 302 rayas.
1: Ah, muy bien.
0: Oye, en dominó.
1: En dominó.
0: Aguante. Verde Mar tiene 5.673.
1: Ahí remontó al tiro.
0: Pintas. Pero estas son pintas.
1: Pintas.
0: Las otras son rayas y estas son pintas.
1: Este es la sección de dominó y la otra es rayuela.
0: Muy bien. Vamos con los líderes que van segundo lugar con 5.409 pintas. Tercer lugar para Cerrillo con 5.295 pintas. Cuarto lugar para Los Espinos con 5.107 pintas. Quinto lugar para El Mata con 5.103 pintas. Wander en el sexto lugar con 5.078 pintas. Séptimo para Las Vegas con 4.978 pintas. Y el Tino Tino, octavo lugar, Palestino con 4.812 pintas.

0: Eso sería. Y Wander jugaría en el día sábado 6 de junio con Palestino, Las Vegas con los Líderes, Verdemar con los Espinos y Cerrillo con el Mata.
1: Ahí está toda la información,
0: sí, señor,
1: para esta actividad que se va a realizar
0: El 6
1: de junio.
0: 6 de junio allá en La Rayuela, pues. Oigan, para todos los amigos de La Rayuela.
1: Sí,
0: oye, te tengo que contar que en la ruta que se va a recorrer mañana sábado, ¿no es cierto?, con el bus que va a salir por los patrimonios culturales.
1: Ah, sí, sí.
0: Va a estar aproximadamente a las 12 del día, va a estar llegando por Tulahuén.
1: Ya.
0: Así que para que estén atentos ahí nuestros amigos artesanos, porque también estaban llamando para que ellos también puedan vender sus productos. Van a estar en la plaza de Tulahuén vendiendo sus productos. Un saludo para la Rosita también, que
1: ¿la Rosita Gómez?
0: Sí, la Rosita.
1: Ah, la Rosita.
0: Bueno, un aparte que para cocina ella, como las diosas.
1: Ah, sí.
0: Sí, de unos platos, que ¿para qué te digo? ¿Para qué te vela?
1: Muy bien.
0: Paquete de fósforo.
1: No. muy rico los platos ahí.
0: Todo muy bien allá con nuestra amiga bien, Rosita.
1: Ya.
0: ¿Y qué más te tengo que contar?
1: ¿Qué más información ahí?
0: Oye, había un cambio ahí literal, ¿no es cierto?, en lo que es el Día de los Patrimonios.
1: El Día de los...
0: ¿Ya? Ya, porque me dijeron...
1: Ya.
0: Por aquí tengo que buscar la información, ya, porque el Día de los Patrimonios... estaría solamente la Asociación Corazón de Aguitas.
1: Ah, ya.
0: El día domingo.
1: El día domingo.
0: Sí, solamente la Asociación Corazón de Aguitas va a estar el día domingo acá en nuestro centro cultural.
1: Desde las 10 de la mañana, ahí sí, este domingo, para acercarnos con nuestra raíz.
0: Para que vayan.
1: Para que vayan. Están todos cordialmente invitados e invitadas.
0: Estén atentos ahí porque esto va a suceder el día domingo ahí en nuestro centro cultural.
1: Muy bien, eso. Tuni.
0: Un saludo para Claudita también, ¿eh?
1: Para Claudia.
0: Parte de lo que es esta Asociación de Espíritu de Aguita.
1: Muy bien, Tuni.
0: Oye, y aparte de eso, que recién me comentaba una señora que sí, hay harta gente que está... ¿Visto que hay harta gente por acá, por el
1: sí,
0: centro?
1: Sí, hay mucha
0: gente. Le invitamos gente, a todos que lo mandemos todos y todas para allá, para la plaza.
1: Para el mercado también campesino que está ahí en la plaza, está para que puedan ir a comprar
0: lentamente, sus cositas.
1: Oiga, sí, la hortaliza que está fresquita ahí, los huevos, la miel, como recién hablábamos también, para que vayan ahí y aporten también a esta economía circular montepatrina.
0: Oye, no sabes nada.
1: ¿Qué pasó?
0: Que te acordás que yo recién salí como suspeando porque tenía que ir al banco.
1: Fuiste al doctor y arrancaste.
0: No, fui al banco. Fui al banco.
1: Fuiste al banco, ¿ya?
0: Sí. ¿Para qué te digo la cola?
1: No, me imagino.
0: Me devolví. Estoy aquí otra vez.
1: ¿Estás aquí o no?
0: No, mejor me devuelvo, dije yo. No, olvídate, hermano, olvídate.
1: Oye, ¿ya nos vamos ya?
0: Sí, nos vamos.
1: Nos vamos, mira. Ahí
0: un
1: Orlando
0: placer,
1: está diciendo que cortemos.
0: Orlando, que estés bien, cuídate.
1: Nos Jesús, vemos. Muchas gracias.
0: Un placer haber trabajado contigo, amigo.
1: Por supuesto.
0: Y que le vaya muy bien. Y como siempre, excelente periodista, cubriendo gracias la información en nuestra comuna de Montepache.
1: Muchas gracias, Tuni.
0: Que estés muy bien.
1: Que estés muy bien.

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1: Va a enamorar.
2: Doce horas, un minuto.

0: Dios para los pobres. Madre de la Merced, enséñanos a valorar nuestra fe cristiana. Haznos capaces de amar con caridad mercedaria. Conviértenos en portadores de paz. Que tus besos derritan la violencia que nos envuelve, hasta que recuperemos en tu regazo materno la ilusión de familia, transformando el mundo en un hogar. Bendice.
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vamos a vivir unidos en este minuto nuestra eternidad. Amor, amor, amor. ¿Sabes una cosa? 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La casa nueva, claro, desde hoy la casa de los viejos, para bailar a solas un valsecito ahí.

Mira, todos se han ido, hemos quedado solos. Estoy casi borracho, parece, ¿lo entiendes? 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Se van felices. 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

gracias a los autores y a los compositores de mi patria, a los autores y compositores chilenos que me han inspirado y que me han dado la necesidad de poder interpretar esta música maravillosa de nuestra tierra llamada Chile.

Buenas noches, amigos. Para mí un gustazo de andazo venir desde Playa Linda a cantar aquí, señores. Yo nací en este lugarcito entre Villarrique y Pucón, allá donde las fiestas se hacen de 3 y 4 días, señores. Tomamos pura chicha y membrillo, oiga, pero puta que lo pasamos bien con los viejos allá, señores. Para empezar, en esta oportunidad vamos a cantar una cancioncita que ganó el 6º concurso nacional de raíz folclórica. ¿Y vos te le gustó a los viejos en Santiago? ¿También le gustó, oiga? Ya, vamos, señores.

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2: La Central Unitaria de Trabajadores, a través de su vicepresidenta de la mujer, Karen Palma, solicitó al gobierno suprimir el artículo 203 y aprobar la Sala Cuna Universal para garantizar la igualdad laboral y autonomía económica de las mujeres trabajadoras. Líderes gremiales mineros de Argentina, Brasil, Chile y Perú instan a fomentar asociatividad y avanzar con gobiernos para aprovechar oportunidades en minerales críticos y transición energética, abriendo puertas a China y Estados Unidos. La gimnasta estadounidense Simone Biles mantiene la incógnita de si prolongará su carrera deportiva hasta los Juegos de Los Ángeles 2028, aunque afirma que su plan más importante es empezar a tener hijos en un par de años.
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2: 12 horas, 33 minutos.
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De niño la guitarra toda misterio me cantaba y contaba de campo bueno, del trabajo del hombre, de sus amores, de los sauces, el río, de sus colores. Verde esperanza todo, verde esperanza, y los ojos perdidos, tanta distancia. Abuelo, ¿puede el río llevarme al mar? Y el abuelo soñaba sin contestar. Y un hombre con horqueta y otro con hacha, en la parva es la fiesta, la espiga canta, y le contesta el eco de la montaña con su voz de madera, de verde rama. Uno el amor, otro la tierra, profundos los caminos, mujer y selva. Recibe la simiente tibia la hembra, cae el árbol y brota la fuente eterna. Vertiente de agua fresca, eternamente, en todos los caminos siempre presente. Para la sed, la vida, para el viajero que se aventura un día sueño y sendero. El mundo es grande y bueno para correr, aunque a veces no vemos en él lo que hay que ver. ¿Qué hay bajo la piedra del camino? Un gusano pequeño de este siglo, como tú, tus hermanos, tus vecinos, todo verdad concreta, todo ha sido y será sobre el tiempo, así ha sido, a pesar de los viejos cataclismos, a pesar de los horrores nuevos que inventa el genio para destruirnos. Pero nada ha cambiado, tú lo ves. El hombre sufre cuando se siente herido, recurre al Creador y se arrepiente de todos los pecados cometidos. ¿Qué hay bajo la piedra del camino? Una pisada seca de algún niño que pasó por allí cuando la piedra de algún lugar aún no había caído. ¿Fue su paso inocente, paso dado hacia el hombre bueno y su destino? ¿O se perdió dos pisadas adelante tras la meta ambiciosa sin sentido? Nadie sabe decir, todo es pasado. Así marcha un poeta hacia el exilio. Así pasó una vez crucificado aquel que nos legó tanto cariño. ¿Qué hay bajo la piedra del camino? Así comienza la vida un nuevo ciclo. Un poquito de musgo, de humedad, y así será por los siglos de los siglos. Segunda voz.

Hay un tiempo en mi guitarra que habla con voz cariñosa, que me cuenta de esperanza, de cosecha venturosa, cuando era el color del alba igual que el atardecer, y los ojos se escapaban, ansiosos de ver y ver. El amor se llamó niña, de carne dura y morena, de piel suave, tersa y tibia, su boca jugosa y nueva. El alma se me escapaba, desde su cuerpo a la siembra, y viví con dos amores durante mi adolescencia. Ella se llamó mujer, ella se llamaba tierra, y repartí mi querer por igual, entre ella y ella. Y crecieron las espigas, como el oro, en una de ellas, de la otra todavía algún recuerdo me queda. Sus ojos que prometían mil cosas cuando la siesta, y su calor de hembra mía la noche de la cosecha. Tenía vino la viña y el manantial agua fresca. Por allí se fue mi niña y jamás he vuelto a verla. Ella eligió su camino, yo me quedé con la tierra, pero jamás el olvido pasará frente a mi puerta. ¿Hacia dónde vuela la paloma de la paz? ¿Ha oído usted, señor, de su destino? ¿Dónde se posa la paloma de la paz con su verde ramita del olivo? Es hora entonces de empezar a preguntar y echar a caminar hacia ese sitio. Allí seguramente debe estar todo aquello anhelado y no obtenido. A buscar a la paloma todos juntos. Vamos a lavarle las manos a este siglo. Vamos a limpiarle la mirada y a poner todas las cosas en su sitio. Vamos a tapar el cráter de la bomba. Vamos a ponerle nombre a tantas cruces. Vamos a borrar de las personas la horrible cicatriz que hoy día lucen. A buscar a la paloma en el trabajo, en la mirada limpia de los hijos, en la esperanza dulce y el milagro que se llama mujer, en pan y en vino. A buscar a la paloma todos juntos, en este canto bueno y compartido. 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A buscar a la paloma todos juntos, en este canto bueno y compartido.

Defunción. Se comunica el sensible fallecimiento de nuestro querido hijo, padre, hermano, tío, abuelito, vecino y amigo, Javier Enrique Olivares Pizarro, que en paz descanse. Su velatorio será en casa de su padre, calle Moscatel 88, Villa 89, Chañaral Alto. Su cuerpo estará llegando hoy desde La Serena aproximadamente a las 13 horas, 1 de la tarde. Su funeral serán dados a conocer oportunamente por nuestra emisora. Repetimos, se comunica el sensible fallecimiento de nuestro querido hijo, padre, hermano, tío, abuelito, vecino y amigo, Javier Enrique Olivares Pizarro, que en paz descanse. Su velatorio será en casa de su padre, calle Moscatel 88, Villa 89, Chañaral Alto. Su cuerpo estará llegando hoy desde La Serena aproximadamente a las 13 horas, 1 de la tarde. Su funeral serán dados a conocer oportunamente por nuestra emisora. Este mensaje lo envía la familia.

0: 13 horas, 1 de la tarde, 1 minuto.
1: Gracias, muchas gracias.
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2: El Ministerio de Hacienda reconoció que podría aumentar el endeudamiento del país ante un déficit fiscal mayor al proyectado. Especialistas advirtieron que una deuda creciente puede reducir el espacio para inversión pública, afectar programas sociales y generar presiones sobre la economía nacional. Cada 31 de mayo se conmemora el Día Mundial Sin Tabaco, una fecha impulsada por la OMS con el objetivo de concientizar sobre los graves riesgos que el tabaquismo genera en la salud, recordando que sigue siendo una de las principales causas de muerte prevenible en todo el mundo. El ministro Claudio Alvarado negó que exista una contradicción entre el titular de la SECPRES, Álvaro García, y el ministro de Hacienda, Ignacio Quirós, en torno a la posibilidad de introducir cambios a la denominada Ley de Reconstrucción Nacional.
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4: 13 horas, 1 de la tarde, 34 minutos.
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0: 14 horas, 2 de la tarde, 1 minuto.
1: Gracias, muchas gracias.
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2: El directorio de Codelco, liderado por Bernardo Fontaine, realizó su primera sesión destacando la importancia de la empresa para Chile y la necesidad de actuar con responsabilidad en tiempos desafiantes. El proceso para designar al secretario general del Senado se vio envuelto nuevamente en polémica. El Comité del Partido Socialista y el PPD cuestionaron la decisión de la comisión de dejar a Macarena Lobos y Luis Rojas como únicos candidatos.

0: Apelaciones de Santiago decidió mantener la prisión preventiva de Eduardo Lagos Herrera, uno de los principales imputados en la trama bielorrusa, tras rechazar la apelación de su defensa.
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3: 14 horas, 2 de la tarde, 33 minutos.
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0: 15 horas, 3 de la tarde, 1 minuto.
1: Gracias, muchas gracias.
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defunción. Con profundo pesar comunicamos el sensible fallecimiento de nuestra querida hija, madre, hermana, tía, abuelita, vecina y amiga, Carolina del Carmen Castillo Ulloa, que en paz descanse. Su partida deja un gran vacío en nuestros corazones, pero su recuerdo y amor permanecerán por siempre entre quienes tuvimos la dicha de conocerla. Su cuerpo está siendo velado en su domicilio ubicado en calle Los Libertadores, sector Línea Férrea, Chañaral Alto. Su funeral se realizará el día de mañana sábado a las 14:30 horas. Agradecemos sinceramente las muestras de cariño, compañía y apoyo brindada a nuestra familia en este difícil momento. Quienes amamos nunca mueren, viven eternamente en nuestros corazones. Quien envía este comunicado es su familia. Repetimos, con profundo pesar comunicamos el sensible fallecimiento de nuestra querida hija, madre, hermana, tía, abuelita, vecina y amiga, Carolina del Carmen Castillo Ulloa, que en paz descanse. Su partida deja un gran vacío en nuestros corazones, pero su recuerdo y amor permanecerán por siempre entre quienes tuvimos la dicha de conocerla. Su cuerpo está siendo velada en su domicilio ubicado en calle Los Libertadores, sector Línea Férrea, Chañaral Alto. Su funeral se realizará el día de mañana sábado a las 14:30 horas. Agradecemos sinceramente las muestras de cariño, compañía y apoyo brindadas a nuestra familia en este difícil momento. Quienes amamos nunca mueren, viven eternamente en nuestros corazones. Quien envía este comunicado es su familia.

defunción. Se comunica el sensible fallecimiento de nuestro querido hijo, padre, hermano, tío, abuelito, vecino y amigo, Javier Enrique Olivares Pizarro, que en paz descanse. Su velatorio es en casa de su padre, calle Moscatel 88, Villa 89, Chañaral Alto. Su funeral serán dados a conocer oportunamente por nuestra emisora. Repetimos, se comunica el sensible fallecimiento de nuestro querido hijo, padre, hermano, tío, abuelito, vecino y amigo, Javier Enrique Olivares Pizarro, que en paz descanse. Su velatorio es en casa de su padre, calle Moscatel 88, Villa 89, Chañaral Alto. Sus funerales serán dados a conocer oportunamente por nuestra emisora. Este mensaje lo envía la familia.

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2: El presidente José Antonio Kast ya se encuentra en Cerro Castillo afinando los últimos detalles de su primera cuenta pública, mientras los partidos oficialistas comenzaron a aumentar la presión para que el mensaje presidencial entregue señales concretas en materia de seguridad. El Cyber Day, uno de los eventos de comercio electrónico más esperados del año en Chile, se realizará entre el lunes 1 y el miércoles 3 de junio con miles de descuentos. El último reporte semanal de la campaña de invierno 2026 reveló que los casos de influenza cumplen su sexta semana consecutiva experimentando un aumento. En paralelo, las autoridades informaron que el virus predominante es el rinovirus.
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4: 15 horas, 3 de la tarde, 36 minutos.

0: 16 horas, 4 de la tarde, 3 minutos.
1: Gracias, muchas gracias.
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2: La protección de niños, niñas y adolescentes volvió a instalarse en el centro de las preocupaciones de las autoridades tras una investigación especializada que permitió detectar delitos asociados a la explotación sexual y desarticular una red de distribución de pornografía infantil, esta vez en Colaic. La guerra entre Israel y Palestina ha dejado miles de víctimas fatales y también a niños que, debido al trauma, perdieron la capacidad de hablar. Así lo señaló la psicoterapeuta infantil Katrin Glatz-Brubach, quien realizó 2 misiones a Gaza. Las hermanas Antonia y Melita Abraham pasaron a semifinales en la Copa del Mundo de Remo y demostraron su nivel en el evento que se desarrolla en Sevilla.
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4: 16 horas, 4 de la tarde, 35 minutos.
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1: Oye, hagámoslo un poquito más rapidito. Al ritmo de ustedes, al ritmo de los Pincheras del Sur.
0: Junto a Inseparables.

0: 17 horas, 5 de la tarde, 2 minutos.
1: Gracias, muchas gracias.
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1: Una nueva versión del ranking de trámites Pro Vivienda de Colliers reveló que la tramitación y ejecución de proyectos habitacionales en Chile aumentaron significativamente, pasando de 1.298 días en 2018 a 2.001 días en 2021. Rumania anunció que tomará medidas proporcionales tras el ataque de un dron ruso que hirió a dos personas en Galatz, cerca de Ucrania. El país también pidió a la OTAN más medios de cobertura antiaérea. Tras la reunión del directorio de Codelco encabezado por Bernardo Fontaine, se establecieron cuatro pilares estratégicos: seguridad, maximización de aportes al fisco, transparencia en la gestión y sostenibilidad.
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4: 17 horas. 5 de la tarde, 34 minutos.
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8: Ya, compadre, entonces listos para continuar. 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

0: Eso es. Ay, ay, ay. Ahí pasaba el mix, mix. Dados Negros, por supuesto, para bailar esta tarde. Salud, salud, salud, compadre. Eso es. ¿Ah?
1: Estás.

0: Las 18 horas, 6 de la tarde, 2 minutos.
1: Gracias, muchas gracias.
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1: El Instituto Nacional de Estadísticas informó que la tasa de desocupación llegó a 9,1% durante el trimestre febrero-abril de 2026, alcanzando su nivel más elevado desde la pandemia y evidenciando un deterioro del mercado laboral. Más de 41 millones de colombianos están convocados a las urnas este 31 de mayo para elegir al sucesor de Gustavo Petro. En una elección marcada por la polarización política, el debate sobre seguridad y el futuro del proyecto oficialista. El gobierno inició el pago de un bono automático de hasta 600 mil pesos para pescadores artesanales, distribuido en 6 cuotas mensuales de 100 mil pesos. La medida busca mitigar el alza de los combustibles y beneficia directamente a los trabajadores registrados y activos del sector.
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3: Las 18 horas, 6 de la tarde, 32 minutos.
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Defunción. Tenemos el sentimiento de comunicar el sensible fallecimiento de quien en vida fuera nuestro querido. Hijo, padre, hermano, tío, abuelito, vecino y amigo, Javier Enríquez Olivares Pizarro, quien paz descanse. Su cuerpo está siendo velado en la que fuese la, en realidad, en la casa de su padre, en calle Moscatel número 88, Villa 89, Chañaral Alto. Su misa se va a realizar este sábado 30 de mayo a las 16:30 horas, 4 y media de la tarde, y posteriormente será trasladado a su última morada, al cementerio de nuestra zona. Repetimos, tenemos el sentimiento de comunicar el sensible fallecimiento de quien en vida fuera nuestro querido hijo, padre, hermano, tío, abuelito, vecino y amigo, Javier Enrique Olivares Pizarro, quien paz descanse. Él está siendo velado en la casa de su padre, en calle Moscatel número 88, Villa 89, Chañaral Alto. Su misa se va a realizar el día sábado 30 de mayo a las 16:30 horas, 4 y media de la tarde, y posteriormente será trasladado a su última morada, al cementerio de Chañaral Alto. Este comunicado lo envía la familia.

Defunción. Con profundo pesar tenemos el sentimiento de comunicar el sensible fallecimiento de quien en vida fuera nuestra querida hija, madre, hermana, tía, abuelita, vecina y amiga, Carolina del Carmen Castillo Ulloa, quien paz descanse. Su partida deja un gran vacío en nuestros corazones, pero su recuerdo y amor permanecerán por siempre entre quienes tuvimos la dicha de conocerla. Su cuerpo está siendo velado en su domicilio, ubicado en Avenida Los Libertadores, sector Línea Férrea, Chañaral Alto. Su funeral se realizará este sábado 30 de mayo a las 14:30 horas, 2:30 de la tarde. Repetimos, tenemos el sentimiento de comunicar el sensible fallecimiento de quien en vida fuera nuestra querida hija, madre, hermana, tía, abuelita, vecina y amiga, Carolina del Carmen Castillo Ulloa, quien paz descanse. Su cuerpo está siendo velado en su domicilio, ubicado en la calle Los Libertadores, sector Línea Férrea, en Chañaral Alto. Su funeral se realizará el día sábado 30 de mayo a las 14:30 horas, 2:30 de la tarde. Agradecemos sinceramente las muestras de cariño, compañía y apoyo brindadas a nuestra familia en este difícil momento. Quienes amamos nunca mueren, viven eternamente en nuestros corazones. Quien envía este comunicado es la familia.

0: 19 horas, 7 de la tarde, 7 minutos.
1: Gracias, muchas gracias.
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0: Ajá, trayéndote la mejor música siempre, WCCM-FM. Ahora con la hora será el señor Ramón.
1: Ahora exacta será la 4 y 20.
0: La primera llamada, ¿con quién hablo?
2: Yo, Freedom in there, man. Yo, Freedom.
0: No, no, no, la próxima llamada. Llamado, ¿con quién hablo?
3: ¡Hola! ¿Usted me oye?
0: Sí, te oigo. ¿Con quién hablo?
3: Te habla Altagracia Jiménez Calme de la Cruz Vázquez Rosario Figueroa Vargas Sánchez.
0: Dios mío, ¿de dónde eres, mi amor?
3: De Manhattan.
0: No, no, mi amor, ¿de qué país tú eres?
3: Soy de Puerto Rico.
0: Muy bien. ¿Qué canción te gustaría oír ahora mismo?
3: Ay, pero qué emoción, son tan nítidos. No me recuerdo el nombre, pero son tres latinos.
0: Ajá, déjame ver. Debe de ser el disco nuevo que tiene el Weapon Metal Generally Trilogy de CNC Music Factory.
3: Sí,
0: muy bien,
3: sí,
0: ajá. Sí, Altagracia, ¿qué estación te trae la mejor de música latina y americana?
3: Pues WCCMFFM.
0: Pues entonces, adelante, adelante con la música de CNC Music Factoría.
4: ¡Mira, mi gente! ¡Señoras y señores! ¡Latinos del mundo!

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1: Exautoridades y excolaboradores del MINBU respaldaron logros y desafíos del Plan de Emergencia Habitacional 2022-2026, instando a su continuidad hasta 2030. Destacan 262.390 viviendas terminadas y aprendizaje regionalizado. El gobernador regional de Los Ríos, Luis Cubertino, realizó su cuenta pública en medio de dos investigaciones por supuesto mal uso de recursos. La autoridad regional confirmó que el primer caso se ha normalizado, mientras que el segundo sigue bajo investigación en el sumario que ya determinó algunas medidas. El juzgado de garantía de Punta Arenas será el encargado de investigar la muerte del cabo segundo del ejército Carlos Palacio Muñoz, ocurrida al interior de una laguna en la cuarta brigada acorazada de Chorrillos el 4 de marzo de este año.
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3: 19 horas. 7 de la tarde, 32 minutos.

defunción. Tenemos el sentimiento de comunicar el sensible fallecimiento de quien en vida fuera nuestro querido. Hijo, padre, hermano, tío, abuelito, vecino y amigo, Javier Enrique Olivares Pizarro, quien paz descanse. Su cuerpo está siendo velado en la casa de su padre, en calle Moscatel número 88, Villa 89, Chañaral Alto. Su misa se va a realizar este sábado 30 de mayo a las 16:30 horas, 4:30 de la tarde, y posteriormente será trasladado a su última morada, al cementerio de nuestra zona. Repetimos, tenemos el sentimiento de comunicar el sensible fallecimiento de quien en vida fuera nuestro querido. Hijo, padre, hermano, tío, abuelito, vecino y amigo, Javier Enrique Olivares Pizarro, quien paz descanse. Él está siendo velado en la casa de su padre, en calle Moscatel número 88, Villa 89, Chañaral Alto. Su misa se va a realizar el día sábado 30 de mayo a las 16:30 horas, 4:30 de la tarde, y posteriormente será trasladado a su última morada, al cementerio de Chañaral Alto. Este comunicado lo envía la familia.

defunción. Con profundo pesar tenemos el sentimiento de comunicar el sensible fallecimiento de quien en vida fuera nuestra querida hija, madre, hermana, tía, abuelita, vecina y amiga, Carolina del Carmen Castillo Ulloa, quien paz descanse. Su partida deja un gran vacío en nuestros corazones, pero su recuerdo y amor permanecerán por siempre entre quienes tuvimos la dicha de conocerla. Su cuerpo está siendo velado en su domicilio, ubicado en Avenida Los Libertadores, sector Línea Férrea, Chañaral Alto. Su funeral se realizará este sábado 30 de mayo a las 14:30 horas, 2:30 de la tarde. Repetimos, tenemos el sentimiento de comunicar el sensible fallecimiento de quien en vida fuera nuestra querida hija, madre, hermana, tía, abuelita, vecina y amiga, Carolina del Carmen Castillo Ulloa, quien paz descanse. Su cuerpo está siendo velado en su domicilio, ubicado calle Los Libertadores, sector Línea Férrea, en Chañaral Alto. Su funeral se realizará el día sábado 30 de mayo a las 14:30 horas, 2:30 de la tarde. Agradecemos sinceramente las muestras de cariño, compañía y apoyo brindadas a nuestra familia en este difícil momento. Quienes amamos nunca mueren, viven eternamente en nuestros corazones. Quien envía este comunicado es la familia.

¿Se cansaron? Ay, ¿se cansaron? Ay, ahora mangalara bola, mangalara bola, mangalara bola.

¿Te cansaron?

¿Descansaron? A ver, esas palmas arriba, pues dice. Ay, palmas arriba, palmas arriba. Jumba, ba, jumba, ba, jumba, ba. Ay, palmas arriba, ba, hua, hua, hua, ha. Ay, ese es el grito, ese es el grito. Hey, hey, hey. Palma, hey, hey, hey. Gracias. Retornamos, hacemos una pausa. Y retornamos con ustedes. No se olviden, quedan con ustedes Lau, los amigos de Lau Oscuro por ahí. ¿Cómo no? Somos los Carquis.

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